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0: Son las 6 de la mañana y 14 minutos.
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1: Son las 6 de la mañana y 22 minutos.

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1: Son las 6 de la mañana y 35 minutos.

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1: Son las 6 de la mañana y 50 minutos.

Son las 6 de la mañana y 54 minutos.

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1: Son las 7 de la mañana y 20 minutos.

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¿Qué tal, amigos? Muy pero muy buenos días. Bienvenidas y bienvenidos a este despertador, ¿eh? 7:40. El más 569-424-55263, nuestro WhatsApp, para que nos comuniquemos mientras usted va al trabajo. Nosotros les vamos a acompañar con buena música e información acá en Crecer, la 89.9. También hay en www.crecerfm.cl. Bueno, este día, 26 ya de mayo del 2026, se celebran las Marianas. Así que para ellas, saludos. Llega el tiempo para hoy día. 2 grados la mínima que tenemos en este momento en Aconcagua. Pero le contaré que la máxima será de 27 grados. Muy cálido, pero con sol brumoso. Para mañana, en tanto, tendremos 4 como mínima, 20 como máxima. Algo más fresco, con nubes imitando el sol, por supuesto, ¿eh? El jueves 4 la mínima, 21 la máxima, con intervalos de nubes y sol. Y el día viernes 6 la mínima, 26 la máxima. Muy cálido y agradable, con intervalos de nubes y sol, ¿eh? Se nos viene el Día de los Patrimonios este fin de semana, así que también el sábado 30 tendremos 7 como mínima, 29 como máxima, cálido, con cantidad variable de nubes y sol. Y el día domingo, para cerrar esta festividad, 6 como mínima, 24 como máxima, muy nublado en la mañana y luego sol a través de nubes por la tarde, ¿eh? Para la próxima semana tendremos temperaturas que van a excelar entre los 20 y los 6 grados, ¿eh? Lluvia, absolutamente nada. Bueno, y los viajeros, Valparaíso, Viña del Mar, 17 grados la temperatura máxima para este día. Por la mañana completamente despejado, por la tarde va a estar con nubosidad parcial y por la noche con lluvia. ¿Qué le parece? Serena Coquimbo, en tanto, tendrá una máxima para este día de 15 grados, nubosidad parcial variando a nublado durante la mañana, cubierto por la tarde y por la noche cubierto también y con neblina. Usted que tiene que viajar a Santiago hoy día, la máxima será de 27 grados, despejado mañana tarde y por la noche con nubosidad parcial. Y en 7:43, buena música acá en Crecer.

0: Qué bien, ya 7:54 minutos. Oiga, qué lío hay en Codelco, ¿eh? Fíjate que no le debemos un peso a nadie. La trama de los bonos en Codelco tras este escándalo por provisión inflada. Esta situación, fíjese que ha provocado un desembolso por un monto estimado en 14.3 millones entre 6.322 trabajadores y también ejecutivos, ¿eh? Bueno, ¿por qué pasó esto? Polémica por la sobreestimación de producción en Codelco y que va a seguir sumando capítulos, ¿eh? Todo esto pasó tras la información que entregó el estatal, donde dice que tendrá que recalcular los bonos asociados al cumplimiento de meta de 2025 recién pasado, y representantes de los trabajadores de la compañía han alzado la voz defendiendo la legitimidad de los pagos recibidos por sus asociados. El caso se originó, fíjese, tras una auditoría interna, la cual detectó una desviación de 26.875 toneladas métricas de cobre fino reportadas como producción, de las cuales 20.000 correspondían a óxidos de Chuquicamata y 6.875 arsenito de calcio de Ministro Jales, ¿eh? De acuerdo a lo que explica la presidenta del Comité de Auditoría y Compensación y Ética de Codelco, Tamara Agnic, la situación no genera efecto que hagan necesario modificar los estados financieros auditados de Codelco el 31 de diciembre del 2025. Sin embargo, agregó que la corrección de los volúmenes de producción reportados hace necesario recalcular los incentivos variables que están asociados a dichos indicadores. Ese proceso, detalló, involucra a 6.322 trabajadores y ejecutivos de las divisiones de Ministro Jales, Digo y Chuquicamata, además de la Casa Martín, por un monto de estimado en 14.3 millones de pesos, ¿eh? Bueno, en tanto, Miguel Vélez, dirigente del sindicato número 3 de Chuquicamata, afirmó que los trabajadores están tranquilos y que no le deben un peso a nadie. También sostuvo que el 15 de diciembre del 2025 la división ya tenía cumplidas sus metas de producción, por lo que no existía, aseguran, ninguna razón para que los trabajadores deban restituir los bonos. En esa misma línea también apuntó directamente a la Administración Superior de la Cupífera. Aquí la responsabilidad la tienen las máximas autoridades, dijo. No la tenemos los trabajadores de Codelco ni tampoco los supervisores, resaltó. Bueno, también este dirigente debería descartar una movilización inmediata, aunque recalcó que mantienen disponibles todas las instituciones para defender su posición, y entre ellas mencionó eventuales acciones ante la Dirección del Trabajo, tribunales y auditoría. Vamos a ejecutar todas las acciones que van en línea de resguardarnos y demostrar fuertemente que no le debemos un peso a nadie, afirmó. Oiga, qué lío, ¿eh? Con dorazo de alta administración, simplemente lo tienen que asumir, ¿eh? Este no es el primer condorazo, ¿eh? Vale. 7:58. Vamos a ir a pausa. No te despegues de crecer. Vamos y volvemos.
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Bien, bien. 8:06. Sin duda que este sismo de ayer en Calama, fíjate que no fue menor, ¿eh? Ya que UNEDU suspende clases en Calama para este 26 de mayo. Bueno, ¿qué pasó? Que la Seremi de Educación de Antofagasta ha anunciado la suspensión de clases para hoy martes 26 de mayo en la comuna de Calama, luego de este fuerte sismo registrado durante la tarde de ayer en el norte del país. La medida simplemente busca resguardar la seguridad de las comunidades educativas mientras se realizan inspecciones preventivas en los establecimientos educacionales. Bueno, esta decisión se adopta luego de este temblor que afectó a varias regiones durante el día de ayer en la zona norte, ¿eh? Y a través de la cuenta de X, SENAPRED señaló que, según información del Centro Sismológico Nacional, el Centro Sismológico Nacional indica que la magnitud de este sismo fue de 6.9 y se localizó a 20 kilómetros al noroeste de Calama, ¿eh? El organismo además agregó que el movimiento telúrico se percibió en las regiones de Arica y Parinacota, Tarapacá, Antofagasta y Atacama. Y desde Educación precisaron que la suspensión de actividades incluye a establecimientos del SLEP, Lican, Cabur, además de colegios particulares subvencionados y privados de la comuna. Recuerdo, 9 de la mañana llega Patricio Godoy Rosa, te acompaña también.

Bien, bien, ya 8 con 11 minutos acá en El Despertador de Crecer. Saludamos a emprendedores de Aconcagua, también a los choferes de la locomoción colectiva, a la gente que está en sintonía a través de la 89.9 y la gente que ya comienza a laborar, ¿eh? Que nos escucha a través de www.crecerfm.cl.

Qué bien. 8:20. Le cuento que San Felipe ha lanzado plataforma digital para potenciar turismo y comercio. Esto rumbo al Mundial de Voleibol 2026. Bueno, durante el día de ayer, si no me equivoco, en San Felipe se presentó esta nueva plataforma digital de cara al Mundial Femenino Sub-17 Voleibol 2026, evento que tendrá a la comuna como una de sus sedes. El sitio mundial sanfelipe2026.cl va a reunir información turística, también comercial y deportiva para visitantes, vecinos, incluyendo también alojamiento, gastronomía, centros de salud, programación de partidos y actividades recreativas. Sobre esto, la alcaldesa Carmen Castillo Taucher destacó el trabajo de preparación municipal, mientras que el seremi de deporte Fernando López señaló que el campeonato posicionará a la provincia en el epicentro del deporte mundial y dejará un importante legado deportivo económico para la zona. Bueno, a través de este sitio Mundial San Felipe 2026.cl, vecinos y visitantes van a poder acceder en un solo lugar a información turística, también comercial y deportiva, que vaya a estar relacionada con este evento, como parte de una estrategia comunal que busca aprovechar el impacto que va a generar el campeonato en la zona. También esta plataforma va a reunir información sobre destinos turísticos de las distintas comunas de la provincia de San Felipe, recomendaciones de alojamiento, gastronomía local y, por supuesto, también panoramas, permitiendo visibilizar y potenciar la oferta turística comercial existente en la provincia. ¿Qué? No se lo olvide ahí, Mundial San Felipe 2026.cl es el sitio web.

Oiga, buena información. Fíjate que se va a llevar a cabo la primera feria del libro Voces de Aconcagua. ¿Dónde irá usted? En la Plaza de Armas de San Felipe, ¿eh? Será nuevamente este punto de encuentro para la cultura, la lectura y también la creación literaria con el desarrollo de esta primera feria del libro Voces de Aconcagua. La organiza la agrupación cultural Caiquén con la colaboración del municipio de San Felipe y el financiamiento también del Ministerio de Culturas, las Artes y Patrimonio a través del Fondo del Libro, ¿eh? Bueno, esta actividad se va a realizar los días, escuche bien, viernes 29 y sábado 30 de mayo, entre las 10 y las 21 horas, ahí en la Plaza de Armas de San Felipe. ¿Qué va a ofrecer? Un espacio abierto a toda la comunidad para acercarse al mundo del libro, también conocer el trabajo de escritores y escritoras y editoriales y participar en diferentes actividades culturales, ¿eh? Bueno, también contarle que durante ambas jornadas la feria va a contar con la presencia de autores locales y nacionales, entre ellos Jorge Baradit, Francisco Ortega y María José Cumplido, y por supuesto don Pedro Cayuqueo. Editoriales invitadas, también talleres conversatorios y actividades pensadas para toda la familia. Y de hecho generando una instancia de encuentro ciudadano en torno a la literatura, la memoria, la creatividad y por supuesto también la identidad local, ¿eh? Bueno, fíjate que uno de los atractivos de esta versión será el desarrollo de los concursos San Felipe en 101 Palabras y el concurso de mitos y leyendas, iniciativas que buscan incentivar la participación de la comunidad, también valorar los relatos del territorio y, por supuesto, abrir espacio para nuevas voces vinculadas a la escritura. Por último, decir que desde la organización se ha destacado que esta feria busca potenciar la creación literaria, difundir el trabajo de autores y editoriales y fortalecer el acceso de la comunidad a experiencias culturales significativas en el espacio público. Así que ya lo saben, primera feria del libro Voces de Aconcagua en San Felipe, este día viernes 29 y sábado 30 de mayo, entre las 10 y las 21 horas.

8:35. Te recuerdo, luego, 9 de la mañana, Patricio Goyo y Rosa te acompaña hasta el mediodía acá en Crecer. El más 569-424-5523 para que nos comuniquemos en Crecer, la 89.9.

Qué bien, 8:40, se viene el Día del Patrimonio. Y fíjate que la Municipalidad de Putaendo tiene un programa súper interesante. El viernes 29, en tanto, fíjate, se va a llevar a cabo la extensión de la bufanda más larga de Chile, ¿eh? Organiza esto, el programa Centro de Madres y también talleres de Calle Comercio y Calle Brasil, ¿eh? Esto va a ser desde la Calle Comercio hasta la Calle Brasil, esta extensión de esta bufanda, sobre 3.100 metros, creo que es lo que tiene, ¿eh? Eso es el viernes 29 a partir de las 9 y hasta las 13 horas. En tanto, el día sábado 30 se viene a partir de las 9 de la mañana, es un senderismo patrimonial, ¿eh? Esto lo organiza el Departamento de Deportes, y las inscripciones ahí en el Departamento de Deportes Putaendo, ¿eh? También el sábado 30, charla Patrimonio Natural de Putaendo, lo organiza el Departamento Cultural, Turismo y Patrimonio en el Centro Cultural Bernardo Parra Leiva. También el sábado 30, Encuentro Nacional de Payadores, mira qué bien. Lo organiza el Departamento de Cultura y Turismo y se va a llevar a cabo a partir de las 19 horas en la Plaza Prat de la Comuna. Bueno, en tanto, el domingo 31, Putaendo a puertas abiertas, ¿eh? Entre las 10 y las 14 horas, usted va a poder visitar inmuebles patrimoniales de la comuna, ¿eh? El domingo 31, también entre las 10 y las 14 horas, está la muestra patrimonial de artesanos y productores locales. Esto allí en el casco histórico de la comuna. Y el domingo 31, además, también el circuito histórico patrimonial por Putaendo, ¿eh? Bueno, ahí hay inscripciones, ¿ah? En arroba descubriendo Putaendo.cl. Y el domingo 31, además, simultánea de ajedrez patrimonial entre las 10 y las 12:30 en la Plaza de Armas de la Putaendo, que se llama Plaza Prat. Y el domingo 31, ceremonia de reconocimiento Tesoros Vivos acá también en la comuna. Todas estas actividades, amigos míos, en la comuna de Putaendo para celebrar Día del Patrimonio. Con 42.

Qué bien, 8:51 acá en Crecer en la 89.9. Oiga, cosas extrañas en el fútbol. A Estados Unidos, fíjese que se niega que la selección de Irán hospede en su país para el Mundial. Bueno, ¿qué pasó? Simplemente que Estados Unidos se ha negado que la selección de Irán se hospede en su país durante el Mundial 2026, que además se concretará en México y Canadá. Y esto ocurre en medio de este conflicto entre ambos países, ¿eh? Bueno, ante esta negativa de los estadounidenses en México, aceptó que Irán establezca su campamento base en el país y que pernocten en su territorio durante la cita internacional, informó durante ayer lunes la presidenta Claudia Sheinbaum. Irán, que va a disputar sus 3 partidos de la primera fase en canchas estadounidenses, anunció el sábado que obtuvo el aval de la FIFA para acampar en territorio mexicano y así sortear los problemas de visado que enfrenta. Cosas que pasan en el fútbol, pero bueno, que no debieran pasar en absoluto, ¿eh? Luego llega Pato Godoy, más música que han crecido.

Bien, bien, amigo, 8:56 nos vamos. Llega don Patricio Godoy Rosa, te acompaña hasta el mediodía acá en Crecer. Nos encontramos mañana en otro despertador a partir de las 7:30 en Crecer. Que tenga excelente día. Chau, chau.

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1: ¿Qué tal? ¿Cómo están? Muy buenos días, un gusto saludarles. 9:07, cerca de 30 grados se esperan para la región metropolitana, un poco más para la zona central. Afirman que vuelve el calor y anticipan carrusel de temperaturas. Se guardan los guantes, dejo la parka en el closet, hay que volver a sacar los shorts con el carrusel de temperaturas que se registrarán esta semana. Saber cómo vestirse puede ser difícil, sobre todo para quienes salen temprano de sus casas y tienen que enfrentar las temperaturas mínimas luego del frío del fin de semana que tuvo de la zona central cubiertos por capas de ropa. El periodista de Mega, Alejandro Sepúlveda, especialista en meteorología, anunció que el calor vuelve este martes y que incluso las temperaturas estarían cerca de los 30 grados centígrados en algunos sectores de la región metropolitana. Pero sin apresurarse, el comunicador también advirtió que el tiempo cambiante seguirá durante estos días, por lo que no es momento de sacar los guantes de la mochila. Se viene calor, aseguró Sepúlveda, advirtiendo que pese a los 2 grados centígrados de mínima en Santiago, los termómetros comenzarán a subir rápidamente, ya que la máxima llegaría a los 27 grados en la capital para este 26 de mayo. Hay indicios de raco, de este viento cálido del que está baja por la cordillera de los Andes y que empieza a calentar el termómetro, sostuvo. Se mira la tarde más cálida de la semana, habrá sectores que van a llegar a los 30 grados, incluso lo van a rozar en la región metropolitana, según agregó. Para el resto de la semana se tiene tintes primaverales, el otoño sigue acá y se vuelve a detallar que la nubosidad de la vaguada costera en el litoral va a ingresar a los valles durante la mañana de este día miércoles. ¿Qué es lo que pasa entonces con la Dirección Meteorológica de Chile durante esta jornada? Sobre los 30 grados, se espera 31 grados para la provincia de San Felipe y los Andes, cielos totalmente despejados. Mañana baja la temperatura a 21 grados, 20 se espera para el jueves, cielos con nubosidad parcial variando a nublado. Estaremos en un ratito más conversando con el alcalde de la comuna de Putaendo porque hay novedades importantes respecto a lo que va a pasar durante el fin de semana, desde el viernes y bueno, durante toda esta semana con el tema de los la celebración del Día de los Patrimonios. Así que estaremos hablando de aquello también. Nos vamos brevemente a la música, retornamos de inmediato para comenzar ya a revisar más noticias y conversar con el alcalde de la comuna de Putaendo respecto a estas actividades por el Día de los Patrimonios en la comuna de Putaendo.

0: Morrissey en la música de Crecer FM, y a esta hora tomamos contacto con el alcalde de la comuna de Putaendo. Ya lo habíamos anunciado hace un rato, hay muchas, muchas actividades que se van a realizar durante este fin de semana, Día de los Patrimonios, y uno de los más importantes sin duda es el tema de la bufanda más larga de Chile. No es como el completo de Talca, este sí es de verdad, la bufanda que se va a, y que ya se está tejiendo por parte de las... de la comunidad, en este caso de las organizaciones femeninas. Alcalde, ¿qué tal? ¿Cómo está? Muy buenos días, un gusto saludarle y bienvenido nuevamente a Crecer FM.
1: Hola, muchas gracias por la posibilidad de comunicarme a través de Crecer FM con los putaendinos y con toda la gente del Valle Aconcagua, la verdad. Así que gracias por esta entrevista.
0: Bueno, el día de ayer estuvo haciendo difusión en una conferencia de prensa bien concurrida respecto a las actividades que se van a realizar durante toda esta semana en el Día de los Patrimonios, pero que se pone énfasis en el día viernes, sábado y domingo, donde hay muchas, muchas actividades programadas, para que usted nos cuente, alcalde.
1: Sí, la verdad, lo que le hemos dicho a los aconcagüinos, obviamente a nuestra población de Putaendo, es que tenemos un panorama muy importante este fin de semana, sin duda a la altura de lo que somos una ciudad patrimonial, que tenemos una zona típica maravillosa y otra más en lo Vicuña, y tenemos varios monumentos nacionales, pero estamos concentrados fundamentalmente en poder abrir la ciudad, poder recibir mucha gente que nos venga a conocer, que pueda probablemente por primera vez ingresar a algunas viviendas que solo conocen por su fachada, si es que alguna vez han venido. Y por lo tanto vamos a repetir el día domingo en el evento principal, lo que se denomina Putaendo a Puertas Abiertas. Van a ser en este caso 30 lugares, 30 inmuebles que van a estar disponibles para que la gente los visite. Algunas son viviendas, otras son monumentos nacionales, tanto en la zona urbana, todo lo que es calle Comercio, fundamentalmente Bulnes, Camos, donde se concentran la mayor cantidad de inmuebles importantes, como el Teatro Cervantes, que va a estar abierto para dar cine, el Club y Social Deportivo de calle Camus, bueno, las distintas calles de calle Comercio van a estar abiertas, calle la Casa Aspe, bueno, muchas más. Pero también hemos tenido en esta oportunidad ofrecimientos de gente que va a abrir sus casas o sus lugares en otros recintos, por ejemplo, la capilla de Pillo Pillo, Cristo Rey, que es una capilla que se remodeló hace muy poco, el día domingo va a estar abierta, va a haber una misa en la tarde, y también ellos quisieron incorporarse a partir del patrimonio que han rescatado ahí, fundamentalmente Sergio Olivares, que es el presidente de la Junta de Vecinos, y su familia. Pero también tenemos el Hospital San Antonio, que va a estar abierto para hacer tour, el hospital antiguo, que data de 1890. Tenemos, digamos, el Museo de Casa de la Lectura y del Poeta, y también en Alessandri, bueno, el Cementerio Carreta, lo que es el Museo La Frontera en el sector de Los Patos, los propios Corrales del Chalaco, bueno, un sinnúmero de actividades vinculadas a este día tan hermoso que es el Día de los Patrimonios, que se corona con el reconocimiento a los patrimonios vivos en la Plaza Prat a partir de la 1:00 p.m, luego terminada la misa. Ahora, eso el día domingo. Pero claramente uno de los actividades que más ha estado, me están mandando mensajes, por eso salen algunas cositas ahí en el celular. Adelante. Me están mandando imágenes. Sí, ahí suena, ¿viste? Bueno, lo que está ocurriendo el día viernes fundamentalmente es poder extender esta bufanda más larga de Chile, poder romper el récord de 3 kilómetros. Lo vamos a hacer porque tenemos obviamente el trabajo permanente durante meses de los centros de madre, talleres femeninos y algunos otros particulares que han colaborado y contribuido a romper este récord. Se va a desplegar ese día viernes, este viernes a partir de las 9:00 a.m. Estamos todos congregados y el momento exacto va a ser a las 11:00, cuando ya se despliegue la bufanda entre calle Bulnes y calle Brasil. Son varios, varios metros. La idea es que estos 3 kilómetros efectivamente sean cubiertos por una bufanda que nos va a posicionar claramente como un lugar destacado a nivel nacional. Ahí hay que agradecer toda la coordinación que se está haciendo. Vamos a suspender el tránsito en algunos cruces para obviamente proteger a quienes van a desplegar esto en sus manos, esta bufanda más larga. Nos están colaborando los establecimientos ocasionales, el Liceo Mario Marifriti, Gastón Ormazado, el Maripuspan, porque necesitamos mucha gente. Si alguien nos escucha y quiere formar parte de esta aventura, desplegar una bufanda, venga a la calle Comercio, desplíguese hacia calle Brasil y ayúdenos efectivamente a entregar un panorama hermoso para ese día viernes 29. Y el sábado tenemos muchas cosas. Lo más importante, sin duda, el Encuentro Nacional de Emballadores, a eso a las 19:00 en Plaza Prat, ya es la versión número 31, pero también tenemos senderismo patrimonial en el sector del hospital psiquiátrico, hacia Sahondé, hacia arriba, hacia la comunidad de Serranía. Tenemos una charla patrimonial también sobre el patrimonio natural de Putaendo, que lo va a dictar una funcionaria del Ministerio de Medio Ambiente a las 11:30 horas para que se puedan inscribir. Y tenemos un tour también el día domingo 31, que es importante. Tengo entendido que todavía quedan algunos cupos, un tour que va a recorrer la comuna en el vehículo municipal. Hay 43 asientos disponibles para quienes quieran recorrer y visitar distintos lugares hasta el sector de los Corrales Chalaco, un tour bien largo, para que puedan acompañarnos también y poder conocer algunos lugares que probablemente no son habituales para tanto putalandinos o para quienes los visiten. Como ves, tenemos un panorama enorme de muchas cosas. Yo los invito a que nos descubran en la página Descubre Putaendo de Instagram, y también en el Facebook de la municipalidad. Están toda la programación y todos los distintos panoramas para este fin de semana.
0: Sin duda, importantísimo, alcalde. Sabemos que tiene compromiso, así que vamos a hacer más breve esta entrevista. Pero importante destacar lo de la bufanda. ¿Hace cuánto tiempo se viene trabajando en esta bufanda que va a culminar todo este trabajo este viernes 29?
1: Bueno, tenemos a lo menos 5 meses. Chiquillas han estado trabajando hace mucho rato. Nosotros generamos una subvención especial para poder comprar todo lo que es el material, todo lo que es la lana. Se fue repartiendo en clubes de adulto mayor, en centros de madre, en talleres femeninos, para que efectivamente esto sea una acción colectiva. Esto es una actividad que, claro, el récord de la bufanda más larga es lo más lindo, ¿no? Pero detrás de eso hay mucho trabajo, sí. De meses, de que las chiquillas han estado trabajando, han estado tomándose un matecito, comiéndose alguna cosita, pero tejiendo, fundamentalmente, compartiendo, y han hecho un esfuerzo sistemático, permanente, que yo creo que es bueno reconocer también el día viernes. Terminado el despliegue, nos vamos a juntar en la plaza para celebrar el récord, y obviamente hay un número artístico y reconocimiento a quienes hicieron posible esta actividad tan hermosa, ¿no?
0: Bien, alcalde, lo dejamos ahí en libertad de acción. Vamos a estar pendientes durante toda la semana y con una cobertura especial. Pues. Somos de Putaendo y tenemos que estar ahí con esta importante actividad que es la bufanda, y bueno, en todas las actividades que se van a realizar. Así que un fuerte abrazo para usted y una buena semana también.
1: No, muchas gracias, Radio Crecer. Sin usted, la verdad que se puede amplificar muy poco lo que se está haciendo en la comuna. Así que gracias por todo lo que nos están ayudando.
0: Bien, buenos días.
1: Ya, un abrazo. Gracias.
0: Ahí estaba el alcalde de la comuna de Putaendo, don Mauricio Quiroz. Entonces, muchas actividades. Día de los Patrimonios, Descubre Putaendo, el viernes de 9 a 13 horas, la extensión de la bufanda más larga de Chile, organizado por el Centro de Madres y Talleres Femeninos, desde calle Comercio hasta calle Brasil, desde Bulnes, desde la Plaza de Armas misma, hasta calle Brasil. El día sábado a las 8 de la mañana, senderismo patrimonial, organizado por el Departamento de Deportes. Las inscripciones en el Departamento de Deportes de Putaendo, encuentro en el frente del Hospital Psiquiátrico Dr. Filip Pinel. Eso es a las 8 de la mañana. Está buena esa, interesante. El sábado 30, a las 11:30 horas, charla del patrimonio natural de Putaendo, organizado por el Departamento de Cultura, Turismo y Patrimonio, en el Centro Cultural Bernardo Parra. Inscripciones también en Descubre Putaendo. Esto es el sábado a las 11:30 horas, lo decía el alcalde. El sábado 30, una actividad importantísima, es la 31ª versión del Encuentro Nacional de Payadores, también organizado por el Departamento de Culturas. Esto en la Plaza de Armas de la comuna de Putaendo. El día domingo, de 10 a 14 horas, puertas abiertas, o Putaendo Puertas Abiertas, inmuebles patrimoniales en el casco histórico de la comuna. De 10 a 14 horas también, muestra patrimonial de artesanos y productores locales, organizado por el Departamento de Cultura y Patrimonio, el casco histórico de la comuna de Putaendo. A las 10 de la mañana del día domingo, Circuito Histórico Patrimonial por Putaendo, organizado por el Departamento de Cultura. Encuentro en el frontis de la municipalidad. Inscripciones en @ Descubre Putaendo. Ahí está entonces en Facebook y en Instagram. El día 31, domingo también, de 10 a 12:30 horas, simultánea de ajedrez patrimonial, organizado por el Departamento de Deportes en la Plaza de Armas. Y a las 13 horas, la ceremonia de reconocimiento Tesoros Vivos. Esto es la Plaza de Armas de la comuna de Putaendo. Más información, diadelpatrimonio.cl, y en todas las plataformas, redes sociales de la Municipalidad de Putaendo. Recalcar que todo esto es absolutamente gratuito para todos, ¿eh? No hay cobro de entrada ni cobro de nada. Solamente tiene que estar presente desde el día viernes a las 9 de la mañana con la extensión de la bufanda más larga de Chile hasta el día domingo a las 13 horas, cuando se realice la ceremonia de reconocimiento de Tesoros Vivos, un fin de semana redondito para la cultura en la capital patrimonial de Aconcagua, como es la comuna de Putaendo. Entonces, que se viste de traje de gala para este fin de semana. Más música, luego más noticias.

Bueno, durante la semana vamos a estar hablando de más actividades culturales que se van a realizar seguramente en distintos puntos del Valle de Aconcagua, no solamente en la comuna de Putaendo. Aunque la mayor parte de, o la mayoría de las actividades, digamos, más atractivas se va a realizar en la comuna de Putaendo durante el fin de semana. Algo que estaremos reiterando durante todos estos días.

Ayer que comentábamos de esta noticia, bueno, reiterarla, comienzan las postulaciones al subsidio eléctrico. Hasta el viernes 5 de junio las familias tienen oportunidad para postular al subsidio eléctrico, un apoyo estatal transitorio creado para aliviar el gasto mensual en las boletas de la luz de los hogares más vulnerables del país. Este beneficio económico aplicará descuentos automáticos en las cuentas durante el segundo semestre del 2026. Por ello es clave que los usuarios realicen el trámite dentro de los plazos establecidos para no quedar fuera de la nómina de beneficiarios, señala la nota. El trámite se realiza a través de la plataforma web, en este caso, subsidioeléctrico.cl. Ahí usted pincha, lo va a llevar a la página y ahí aparece, por ejemplo, que es el subsidio, resultado de la cuarta convocatoria, preguntas frecuentes, resoluciones, y ahí podrá usted hacer la solicitud o hacer la postulación que viene, digamos, hasta el día 5 de junio próximo en subsidioeléctrico.cl. Tras ingresar al sitio, hacer clic en el botón de solicitud. Una vez que esté habilitado, se debe iniciar sesión con clave única, eso es importante, y completar un formulario con los siguientes datos: región y comuna de residencia, empresa o cooperativa eléctrica que entrega el suministro, número de cliente exacto, tal como aparece en la parte superior de la boleta, incluyendo puntos, guiones o dígito verificador, correo electrónico y número de teléfono de contacto. Para quienes no tengan acceso a internet o presenten dificultades con la plataforma, la solicitud también se puede gestionar a través de la ventanilla única social o mediante canales de atención presenciales y telefónicos de la red Chile Atiende. El Ministerio de Energía estableció condiciones eléctricas que los hogares deben cumplir para la solicitud y que sea aprobada: pertenecer hasta el 40% más vulnerable, considerando la información del Registro Social de Hogares vigente a la segunda quincena de mayo, ser cliente residencial, propietario o arrendatario y tener la cuenta de la luz al día o contar con un convenio de pago activo a más tardar el 22 de junio. Los hogares con una persona inscrita en el Registro Personas Electrodependientes vigente a marzo del 2026 accederán automáticamente, sin importar su tramo de vulnerabilidad. El único requisito es figurar en el Registro Social de Hogares. El valor de descuento se calcula en función a la cantidad de personas que conformen el hogar. Para esta quinta convocatoria, los montos totales asignados son: hogares de un integrante, 17.346 pesos. Dos a tres integrantes, 22.548 pesos. Hogares de cuatro más integrantes, 32.224 pesos. Así que lo sabe, tiene que postular en www.subsidioeléctrico.cl. Ahí podrá realizar la postulación correspondiente. Nos quedamos con más música a esta hora de la mañana. Luego revisamos más informaciones.

mañana ya con 50 minutos. Seguimos revisando música, también noticias importantes. Anuncian gran cambiatón de láminas del Mundial 2026 en Chile. En un evento que le contaremos dónde se realizará. La fiebre del por el álbum del Mundial tendrá una nueva cita masiva en la región metropolitana. El domingo 31 de mayo se realizará la gran cambiatón de láminas en el Estadio Bicentenario La Florida, actividad pensada para quienes buscan completar su colección antes del inicio de la Copa del Mundo. El evento comenzará a las 10 de la mañana y fue anunciado por el alcalde de La Florida, quien invitó a familias, coleccionistas y fanáticos del fútbol a participar de la jornada. Según explicó el jefe comunal, la actividad busca reunir a personas de distintas edades en un espacio seguro para intercambiar láminas repetidas y avanzar en el tradicional álbum mundialista. Queremos invitar a todos los niños y niñas, y quizás también a los que no son tan niños, a participar de esta actividad. La iniciativa apunta a convertirse en uno de los puntos de encuentro para las familias y seguidores del fútbol. Recordemos que el Mundial 2026 se disputará en Estados Unidos, México y Canadá. Ya comienza a generar entusiasmo entre los fanáticos y el álbum vuelve a instalarse como uno de los clásicos previos al torneo. Sin duda, acá en Aconcagua también se han realizado actividades para hacer intercambio de láminas, en este caso del Mundial. Pero es una buena iniciativa que un municipio tome esta iniciativa, una también por el tema de la seguridad que se puede prestar a quienes participan de estas actividades, digo, tan masivas que se realizan en la Florida, en Santiago, este domingo 31. Ojalá que en el Valle de Aconcagua también se pueda replicar lo mismo por parte de alguna autoridad. Pero el fanatismo es claro, hay mucha gente comprando estos álbumes del Mundial, digo, con intercambio, incluso a través de redes sociales se realiza también intercambio, se anuncia esto de las láminas repetidas que puedan tener. Una tradición de años que sigue vigente, como es el tema de los Mundiales. Nos quedamos revisando música a esta hora de la mañana, luego revisamos más informaciones.

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y contra dron militar, señala la noticia de hoy. La Guardia Revolucionaria Islámica de Irán anunció este martes que sus fuerzas derribaron un dron estadounidense MQ-9, dispararon contra un caza F-35 y otro avión no tripulado tras haber violado su espacio aéreo después de que Washington informara ataques contra posiciones en el sur de Irán. Las unidades de defensa aérea de la Guardia Revolucionaria en defensa del espacio territorial de nuestro país y tras un preciso monitoreo de inteligencia, identificaron y derribaron un dron MQ-9, señaló el Departamento de Relaciones Públicas del Cuerpo Militar de Élite iraní en un comunicado recogido por la agencia Tasnim. Según el documento, además del dron MQ-9, un avión no tripulado RQ-4 y el caza F-35 violaron el espacio aéreo iraní en la región del Golfo Pérsico y huyeron después que las fuerzas de la Guardia dispararan contra ellos. La Guardia Revolucionaria advirtió sobre cualquier violación del alto al fuego por parte de Estados Unidos y consideró legítimo y definitivo su derecho a una respuesta recíproca. Horas antes, el Comando Central de las Fuerzas Armadas Estadounidenses, CENTCOM, había informado de ataques en defensa propia en el sur de Irán, dirigidos contra sitios de lanzamiento de misiles y embarcaciones iraníes sobre los que las autoridades iraníes aún no se han pronunciado. Los hechos se han producido justo cuando Estados Unidos e Irán han intensificado en los últimos días sus contactos y ultimando los detalles de su acuerdo que permitiría poner fin a la guerra, según se ha informado. Y de lo que hablábamos ayer también, Marco Rubio, quien es el secretario de Estado de Estados Unidos, anunciaba que podían en las próximas horas haber novedades respecto al tema, respecto a un posible acuerdo, en este caso de paz con Irán. Vamos a estar también atentos y pendientes a lo que suceda con esta noticia. Más música, luego más noticias.

Y en noticias del ámbito internacional, a esta hora de la mañana, 10 con 11 minutos, Irán eleva tensión en Medio Oriente, Teherán responde ofensiva de Estados Unidos y confirma ataque contra F-35

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1: En la ciudad de la furia, digo, con Soda Stereo. Pasaba por la 89.9. Vamos con más noticias, informaciones a esta hora de la mañana. Y dice relación a lo siguiente, porque el uso de las redes sociales es tan perjudicial como el tabaco. Así lo aseguraron los médicos de la Academia de Colegios de Medicina del Reino Unido. El uso de las redes sociales supone una amenaza para la salud de los jóvenes, igual que el tabaquismo, consideraron los médicos de la Academia del Colegio de Medicina del Reino Unido, que agrupa a los profesionales más prestigiosos del país. Esta academia entiende que los médicos deberían preguntar de manera sistemática sobre el tiempo de uso de pantallas y redes sociales cada vez que atienden a pacientes jóvenes. Estas consideraciones están contenidas en la respuesta que dio la academia a una pregunta formulada por el gobierno sobre el uso de las redes sociales en menores de 16 años, informó este martes la BBC. La academia informó que debería haber directrices para médicos sobre cómo detectar cualquier uso inapropiado o perjudicial de las redes sociales y el contenido en línea. La psiquiatra infantil Emily Zimmer señaló que a la emisora que los peligros del uso excesivo de las redes sociales son peores que los del tabaquismo, y resaltó la importancia de que los profesionales sanitarios pregunten a los jóvenes sobre el tiempo que usan las redes sociales sin juzgar. No podemos conocer la magnitud del problema si no la preguntamos, subrayó. Desde el pasado mes de marzo, el gobierno puso en marcha una consulta a la población con preguntas a padres e hijos, entre otros, para que dieran su opinión sobre restricciones en el uso de las redes antes de que el Ejecutivo implemente nuevas medidas sobre su control. La ministra británica de Tecnología, Liz Kendall, dijo a la emisora que las nuevas medidas se implementarán para menores de 16 años antes de que finalice este 2026. La prohibición de las redes sociales para niños, como ya se ha hecho en Australia, es una de las opciones que se considera. He hablado harto este año sobre el tema de redes sociales, el uso sobre todo en menores en Europa, en Asia. Algo que también debería comentar e implementarse en América y en Sudamérica. A pesar de que en Chile ya hay algunas medidas como el uso, por ejemplo, de tecnología en los establecimientos educacionales. Más música a esta hora de la mañana, luego revisamos más informaciones.

10 de la mañana ya con 38 minutos. Seguimos con más noticias a esta hora de la mañana. Ministra Chomalí defiende recortes en salud y asegura no habrá menos presupuesto que en 2025. La ministra de Salud, May Chomalí, defendió este martes el plan de recortes presupuestarios impulsado por el gobierno y aseguró que el sistema sanitario no tendrá menos presupuesto que en 2025, pese a las críticas surgidas desde alcaldes, gremios y parlamentarios por la reducción de recursos del sector. La secretaria de Estado explicó que el ajuste anunciado corresponde a disminución sobre el aumento del proyectado para el 2026 y no a una rebaja respecto al gasto del año anterior. No es que yo le esté dando menos presupuesto que el 2025, eso no es cierto, le estoy dando más presupuesto que el 2025, afirmó. Según detalló, el presupuesto de salud había aumentado originalmente un 5,7% para este año, pero tras el ajuste quedará con un incremento efectivo cercano al 3,2%. Chomalí insistió en que los recortes no afectarán la atención de los pacientes ni la entrega de medicamentos, especialmente la atención primaria de salud, APS. La ministra sostuvo que la denominada pausa en recursos para los APS Universal involucra ítems administrativos destinados a captar nuevos usuarios provenientes de ISAPRES en 28 comunas. Por ahora no busque pacientes ISAPRE para adquirirlos a la atención primaria. Eso es lo que estamos diciendo con esos recursos, señaló. La autoridad también apuntó a una serie de ineficiencias detectadas en hospitales y servicios de salud, mencionando pérdidas millonarias por vencimiento de medicamentos, compras directas, licencias médicas irregulares y suspensiones de pabellones. Existen muchas ineficiencias en el sector y nosotros estamos llamando a controlar el gasto, según sostuvo la ministra. Aunque los gremios de la salud dicen estar atentos a lo que se viene y a los posibles recortes. Nos quedamos con más música a esta hora de la mañana. Luego revisamos más informaciones.

Estaremos revisando música a esta hora de la mañana, luego estaremos revisando más informaciones en nuestra última hora ya de programa a través de la 89.9 AC/DC, en la música de la 89.9.

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Vamos con noticias internacionales. Al menos 16 muertos en el Líbano tras intensificación de los ataques israelíes, señala la noticia. Al menos 16 personas murieron en una serie de ataques israelíes contra el Líbano, 11 de ellas en un solo lugar, desde que Israel anunciara anoche una intensificación en su ofensiva y alcanzara cerca de 100 puestos objetivos, en este caso del grupo chií Hezbollah. Por un lado, varios bombardeos alcanzaron anoche la localidad donde perdieron la vida 11 personas, entre ellas dos menores, y otras 15 resultaron heridas, informó este martes en un comunicado al Centro de Operaciones de Emergencia del Líbano. Según la oficina, parte del Ministerio de Salud Pública, los equipos de rescate todavía están llevando a cabo labores de búsqueda en la zona, por lo que el balance de víctimas es preliminar. Ayer hablábamos de un ministro israelí que decía que había que atacar con mayor fuerza el Líbano, en este caso para acabar con el grupo chií. Más música a esta hora de la mañana, luego revisamos más informaciones. 11 ya con 12 minutos.

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1: Continuamos a esta hora de la mañana revisando música, luego estaremos revisando el informe del tiempo. Hoy, temperatura sobre los 30 grados. Mañana tendremos un carrusel del tiempo, señalaba durante la mañana de hoy, respecto a lo que serán las temperaturas, porque mañana baja a los 20, 21 grados, se espera para el Valle de Aconcagua, es lo que ha señalado la Dirección Meteorológica de Chile. Vamos con noticias internacionales. Contraloría del Perú apunta a 10 funcionarios por irregularidades en elección presidencial de abril. La Contraloría General de la República del Perú identificó al menos una decena de funcionarios con responsabilidad en las irregularidades registradas en las elecciones generales del pasado 12 de abril, donde hubo grandes retrasos en la apertura de los locales de votación en la capital de Lima por la falta de material electoral. Los 10 funcionarios a los que la Contraloría apunta responsabilidades penales y administrativas pertenecen a la Oficina Nacional de Procesos Electorales, OMPE, la entidad encargada de organizar las elecciones y cuyo jefe, Piero Corbeto, admitió días después de los comicios ante la presión generada en su contra, especialmente por el candidato ultraderechista Rafael López Aliaga. El acuerdo de la Contraloría, la OMPE favoreció supuestamente de manera indebida la contratación de la empresa de transportes Gálaga para encargarse de la distribución del material electoral al reducir en la mitad del recurso público el tamaño mínimo de los camiones que debían utilizarse para el reparto de 10 a 8 metros cúbicos. La Contraloría también advirtió que Gálaga realizó el transporte de material electoral en 437 vehículos alquilados para la ocasión. Bueno, recordemos que estuvo por bastante tiempo, varias semanas, la incertidumbre que acompañaba a Keiko Fujimori a la segunda vuelta presidencial, que se realizará durante el mes de junio. El balotaje en el Perú. Bien, nos vamos a la música a esta hora de la mañana, luego revisamos más informaciones de interés a través de la 89.9.

Continuamos con más música a esta hora de la mañana. Luego estaremos revisando el informe del tiempo que nos depara el tiempo para las próximas horas y también para esta semana en el Valle de Aconcagua, lo que nos cuenta la Dirección Meteorológica de Chile. 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

Ya finalizando esta jornada, ¿usted le tiene miedo a los temblores? A los temblores fuertes, como el que hubo en el norte, por ejemplo, 6,9 en Calama. Más de una quincena de réplicas ha tenido este temblor de 6,9 en Calama. Experto explica cuánto podría durar. Más de una quincena de réplicas se ha registrado en la región de Antofagasta tras el fuerte temblor de magnitud 6,9 que afectó la zona de Calama durante la tarde de lunes. Los movimientos posteriores han sido reportados en sectores cercanos a Calama, Ollagüe y Mejillones. Sergio Barrientos, director del Centro Sismológico Nacional de la Universidad de Chile, explicó que estos eventos corresponden al comportamiento esperable después de un sismo principal de alta magnitud. Es lo que consideramos réplicas del sismo principal que ocurrió ayer cerca de las 6 de la tarde en la zona de Calama, magnitud 6,9, señaló. El especialista aclaró que la secuencia registrada no corresponde a un enjambre sísmico, concepto que suele generar dudas tras varios movimientos consecutivos. Un enjambre sísmico corresponde a una secuencia de temblores en los cuales no hay ningún temblor principal, explicó. Barrientos detalló que en esos casos pueden ocurrir varios sismos de magnitudes similares sin que uno destaque claramente sobre el resto. En cambio, lo ocurrido en el norte responde a otro patrón. Cuando hay un sismo principal y luego una cantidad de temblores que le siguen, eso se considera un sismo principal con sus réplicas, precisó. De acuerdo con los registros entregados durante la madrugada y mañana de este martes, se ha reportado movimientos con magnitudes entre 2,5 y 3,2 grados, principalmente al norte y noreste de Calama, además de eventos cercanos a Ollagüe y Mejillones. Respecto a si seguirán los temblores durante las próximas horas, el director del Centro Sismológico Nacional fue cauto. No lo podemos asegurar. No podemos decir lo que va a suceder en el futuro. No tenemos la posibilidad de predecir terremotos, según afirmó. Sin embargo, al comparar esta secuencia con eventos anteriores, sostuvo que lo más probable es que las réplicas continúen. Estas réplicas se extendían por varios días y quizás semanas y tienden a hacerse cada vez menos frecuentes hasta desaparecer cerro. Sí, bastante fuerte. Había videos que se viralizaron a través de redes sociales respecto a este temblor 6,9. Muchos dicen terremoto en el norte del país. Bastante, bastante fuerte, que coincide además con muchas faenas mineras. Mucha gente reportó lo sucedido, incluso en el hospital de Antofagasta se veía una situación bastante compleja. Y para dar más de esta noticia, cerca de 615 viviendas continúan aún sin luz tras este fuerte sismo percibido el día lunes. Bien, y una noticia en desarrollo, Fiscalía confirma que patente y parachoque hallados en Río Loncomilla son de concejala desaparecida, más de un año ya que lleva esta noticia. Seguramente la estaremos conociendo más adelante, sabiendo qué es lo que va a suceder. ¿Qué nos dice la Dirección Meteorológica de Chile para este día miércoles 27, ya ombligo de la semana, 2 de mínima, 21 grados de temperatura máxima, cielos con nubosidad parcial variando a nublado? Hoy sobre los 30 grados espera para el Valle de Aconcagua. A hidratarse bien nomás. Nos vamos, nos despedimos, 11:52. Nos encontramos cuando las noticias así lo ameriten. Tu día en la mañana llega mañana a partir de las 9 horas en punto. Estamos ahí con todas las noticias y la música, por supuesto. Ya llega Latinoamérica Crece, luego llegan los recuerdos. Mañana tenemos Mujeres de Miércoles con otro interesante programa. Nos vamos con Andrés Calamaro en la música. Chau, chau.

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2: Hola amigas y amigos, ¿cómo están ustedes? Bienvenidos una vez más a este encuentro que tenemos todos los días de lunes a viernes a las 12, al mediodía, para llevar hasta su casa, su lugar de trabajo o el lugar donde se desplaza este programa que se llama Latinoamérica Crece. Queremos iniciar este programa enviándole un fraternal saludo a todos nuestros amigos de la diversa Latinoamérica, de las distintas colonias que nos acompañan en nuestra comuna, en nuestro valle, por supuesto. Entonces, vamos de inmediato con la música.

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Seguimos en la compañía de Latinoamérica Crece y vamos, por supuesto, a escuchar el siguiente tema musical. No sin antes recordarles que, por supuesto, estamos a través del www.crecerfm.cl.

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estamos a través del 89.9 Crecer FM y a través del www.crecerfm.cl, llevando esta programación tan diversa para ustedes, diversa como es nuestra Latinoamérica.

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¿Qué tal, amigos? Buenas tardes, bienvenidas y también bienvenidos a este Mira Quién Habla. Ya no con buenas informaciones. Fíjate que bencinas volverían a subir hasta 37 pesos por litro, estudio de la Universidad Católica. También se refiere a qué pasará con el diésel. Entre otras cosas más para conversar en este programa, y también hoy día vamos a estar con Alex Morby en la otra agenda, entrevistando a un cantautor de Concepción, creo que sí, a don Alex Sangüesa, para conversar un poco de música también acá en este Mira Quién Habla, en la que serie la 89. Vamos a la música. Steve Winwood, acá en Crescent.

18:06. Le contaba recién que bencinas volverían a subir hasta 37 pesos por litro. El estudio de la Universidad Católica también se refiere a que pasará con el diésel. Bueno, ¿qué pasó? Simplemente, amigos míos, que el precio de los combustibles podría registrar nuevos cambios durante los próximos días. Esto de acuerdo con una proyección elaborada por el Centro Latinoamericano de Políticas Económicas y Sociales de la Universidad Católica, CLAPES UCA. Bueno, esta estimación llegó a una fecha en que esta alza podría materializarse, considerando factores internacionales como el comportamiento del dólar y el mercado del petróleo. Bueno, pero también es importante saber cuánto subiría la bencina. Según el análisis de CLAPES UCA, la gasolina experimentaría un incremento, mientras que el diésel mostraría una baja. La entidad también proyectó que la gasolina podría aumentar cerca de 37 pesos por litro desde este jueves 28 de mayo. En contraste, el diésel presentaría una disminución aproximada de 33 pesos por litro, lo que respondería a una caída en el valor internacional del combustible. Desde CAPE también se ha indicado que este escenario ocurrió en este contexto de incertidumbre ante esta eventual reactivación de este conflicto entre Estados Unidos e Irán. Bueno, también la entidad, fíjate, no son todas malas noticias. Señaló que con los antecedentes actuales se observa una eventual disminución de precios para el próximo ajuste programado para el 18 de junio. Algo así. Más música acá en el Mira Quién Habla de Crecer. T-Rex en Crecer.

bien, ya 18 horas con 13 minutos desde Crecer en la 89.9. También nos puedes ahí escuchar en www.crecerfm.cl, nuestra señal online, y ver nuestra programación también en nuestra página web de Crecer. El más 569-424-55263, nuestro WhatsApp para que nos comuniquemos. Te recuerdo, luego llega La Otra Agenda junto a Alex Mori. Vamos a conversar hoy día con el cantautor Alex Sangüesa, que nos va a contar sobre su proyecto musical. The Clutch en la 89.9.

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1: Bien, bien, amigos, ya 18 horas con 17 minutos. Vamos a tomar contacto con Alex Sangüesa, cantautor, de que nos va a contar un poco de sus proyectos junto a este programa, La Otra Agenda, de Alex Morgan. ¿Desde Concepción, Alex?
2: ¿Perdón? Desde Viña del Mar.
1: Desde Viña del Mar, ya. Vamos a tomar contacto entonces con Alex.
2: Así es. Vamos. ¿Qué tal, amigos?
1: Espérate, vamos con nuestra presentación.
2: Vamos, vamos.
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2: Este programa que haces la semana nos puede sorprender con distintos caminos. Uno de ellos tiene que ver con el orgullo que tiene Radio Crecer de cumplir sus 10 años y distintas cosas que estamos de a poco faenando. Y faenando puntualmente, ¿en qué sentido? Más que planear, ejecutar algo que le ha sentido a hacer radio, algo que le ha sentido también a apoyar a los músicos. Visibilizar bandas genuinas, ojalá música original, partiendo por el Valle Aconcagua. También hemos llegado hasta Concepción con los amigos de Mana Rock. Alex Sangüesa, que está en línea también de Viña del Mar, nos va a ir contando cómo se conectan con esto que repetimos a todas las bandas de Valle Aconcagua, a los Rebenque, a los Peces Voladores, a los Pantalón con Rayas. Todos son parte de esta comunidad que hemos llamado Sello Crecer. Sello porque también queremos ser una especie de también, ¿por qué no decirlo?, lo que hacían antiguamente las disquerías. Hoy día, bueno, son plataformas, son Spotify y también, ¿por qué no?, la radio. Alex Sangüesa está con nosotros en streaming. Alex, buenas tardes.
1: Alex, ¿lo escuchas, Alex? Alex, ¿me estás escuchando, Alex, o no?
2: En cualquier momento recuperamos a voz. ¿De un músico? ¿Sí?
1: Vamos, Alex.
2: Ahí lo escuchamos. Hola, hola. Aquí estamos escuchándote, Alex Sangüesa, cantautor, músico, que desde Viña del Mar se ha incorporado a esta campaña que hemos tenido nosotros por apoyar, por apadrinar bandas, y eres uno de los fundadores, Alex. Estamos sacándote al aire por primera vez. ¿Cómo estás tú? ¿Cómo está tu proyecto musical? Alex Sangüesa, con ustedes en Crecer FM. Mira, desde la quinta región cordillera saludamos también a toda la costa, y hay un dato importante, no menor. Ustedes tienen una embajadora, tú ya me contaste fuera de micrófono que eres de Gómez Carreño, Mon Laferte también es de por allá, así que hay varias razones ahí por qué enorgullecerse de la música popular en Viña del Mar. Así es. Pero centrémonos en ti. Hemos escuchado un poco tu playlist que nos ha enviado. Haces una especie de pop, y también romántico. Es buena la apuesta que tienes tú. ¿Cuánto tiempo llevas haciendo música, Alex? ¿Desde cuándo te dedicas a esto de hacer ruido? Sí. O sea, así lo hemos escuchado, sobre todo el hit que nos dice. Y lo vamos a tener considerado también en nuestra programación. Queremos darte este apoyo, este respaldo, digamos. No hay edad, no hay momento, porque los músicos, tú sabes, muchos tienen, y de la historia, desde los Beatles, caminos diferentes, en el sentido que está el mundo laboral, está el mundo del ser papá, está el mundo profesional, y siempre la música no es una piscina donde tirarse llena de agua. Normalmente es todo lo contrario, son locos que se lanzan por sus sueños buscando algo que es muy difícil conseguir. Esperamos ser un pequeño granito de arena para ti también, y creo que estamos escuchando ahí, ¿ya? A Alex Sangüesa lo pueden encontrar, ¿eh?, en Spotify, tal cual como Alex Sangüesa artista. Conversa un poco de tu obra. ¿Haces la música solo? ¿Tienes alguna banda, Alex? Yo no lo escucho.
1: Se nos pierde la voz.
2: Sí. Se nos va la voz de Alex Sangüesa. Pues, si estabas ahí, estábamos teniendo una conversación con este cantautor, músico, parte de este proyecto fundacional que es Sello Crecer, donde estaremos apoyando a músicos. Si tú estás escuchando este segmento en Radio Crecer, mándanos al WhatsApp de la radio tu Spotify. Puedes incluso meterte a nuestro Instagram de Radio Crecer FM, mandarnos por el directo, por el chat de la radio, mandarnos también el Spotify, compartirlo, porque nos vamos a acercar a ti. Estamos haciendo comunidad, ya tenemos más o menos 8 bandas, esperamos llegar luego a 16, y algunas son desde Concepción, desde Viña del Mar, por ejemplo, que Alex ya está en pantalla ahí. Alex, escuchamos.
1: Perfecto, dile que sí.
2: Te escuchamos, ay, perfecto, Alex. Estás, bueno, yo por lo menos no lo escucho, si está ahí conectado al stream. Y seguir, bueno, la idea es visibilizar estas bandas, darle apoyo a estos músicos y darles también un espacio a no solamente a Alex Sangüesa, que está ahora con nosotros en esta entrevista, sino que también a los hermanos Rock, Luis Herrera, que lo queremos llamar, a Concepción, también a Sergio Mesa, sí, el uno de los líderes de integrantes de Rebenque. Estamos de nuevo con Alex, te escuchamos. Sí, ahí se escuchamos, Alex. Decíamos perfecto, que queríamos perfectamente también agregarte a nuestro Spotify y escucharte en tu obra. ¿Quiénes más te acompañan cuando haces tu música?

colaboración online. Sí, hay ventajas que da la tecnología hoy día, en el sentido que pueden ustedes en in-house, digamos, tener muchas herramientas digitales que nada que envidiarle a lo que antiguamente había que hacer en los grandes estudios. Alex, ¿algunas actuaciones? ¿Tienes pensado algún recorrido? Quizás recorrer la región. ¿Alguna vez podrías estar por acá, quizás por San Felipe, y visitarnos? Alex, nombra ese sencillo que lanzaste, nómbralo, dámelo para tenerlo. Aunque pasen los días. Aunque pasen los días y aunque pase todo tipo de evento, Alex, estamos contentos de poder apoyarte y apoyarte a ti y en ti también ejemplificar a todos los músicos que puedan también acercarse a este proyecto que se llama Sello Crecer, que no es más que darle visibilidad y apoyo a las bandas y músicos emergentes. ¿Qué tanto le cuesta tocar puertas? Hemos dado una vuelta a ese paradigma. Es la radio la que los busca a ustedes. Aprovechenla, hagamos comunidad.

Alex, esta entrevista va a quedar grabada en el Facebook de Radio Crecer. Te invitamos a compartirla con tu comunidad, con la gente en Concepción y con otros músicos, porque la idea es hacer de esto una bola de nieve de músicos chilenos que están haciendo autoría, música original. Y esto es Radio Crecer para ustedes también, y vamos a estar siempre explorando los pequeños hits, puntualmente tu playlist, ya lo tenemos nosotros en nuestra programación para ir seleccionando. Vamos a armar un playlist que se llama Sello Crecer, con selección de ustedes como músicos, y hacemos un llamado a ti y a otros más que participan. Ya tenemos un grupo WhatsApp con algunos músicos, intégrense los demás, porque esto es Sello Crecer, una ola de nieve que no quiere parar. Alex, te damos a ti una despedida y un saludo a toda tu audiencia, desearte el mejor camino en la música. Así es, pues nosotros no podemos comprometer la frecuencia puntual de tus canciones, pero sí ya también vas a poder escucharte también y decirle a tu gente que también te va a escuchar quizás después de las 6 por ahí en la tarde, también la música de Alex Sangüesa en Crecer FM. Bien, chao, chao a ti, a la próxima. Nos despedimos de Alex Sangüesa, un cantautor, músico chileno que desde Viña del Mar se conectó con esta campaña que hemos lanzado de visibilizar músicos. Esta es una empresa o una iniciativa de Radio Crecer para devolver a los músicos lo que ellos también nos aportan. Quizás saldrá un granito de arena para ustedes, un empujoncito. Esta es la radio de la comunidad, la radio de Aconcagua, y ojalá queremos ser la radio de los músicos de Aconcagua. Quédate ahí en la programación de Crecer, sigue aquí con el Mira Quien Habla con Rafa López, y será hasta la próxima. Chao, chao.

Y nosotros continuamos con este Mira Quién Habla acá en Crecer a través de la 89.9, ¿eh? 18 horas ya con 30 minutos. ¿Qué se nos viene? Cranberry acá en Crecer, la 89.9, ¿eh?

Ya, qué bien, ya 18 horas con 36 minutos acá en el Mira Quien Habla Extra. Que eso nos viene para mañana nuestra programación, 7:30, El Despertador, para iniciar el día juntos. Luego, Patricio Godoy Rosa te acompaña hasta el mediodía con Tu Día en la Mañana. Al mediodía, José Manuel Ibaceta con su Latinoamérica Queza. Luego, Los Recuerdos. A las 16 horas, Mujeres de Miércoles, junto a la Nacha y a la Vale. A las 18, Mira Quien Habla, ya las 19:30, Décadas, acá en Quesero, ¿no?

Qué bien, amigos, ya 18:46. Oiga, se viene el Cyber Day 2026, ¿ah? Le voy a contar sobre esta guía práctica para aprovechar mejor las ofertas y también los consejos para evitar fraudes. Importantísimo, ¿ah? Bueno, ¿qué pasó? Que cada vez queda menos para este Cyber Day 2026, ¿ya? Ahí varias empresas ofrecen ofertas en diferentes categorías, incluyendo tecnología, también hogar, vestuario, viajes, salud, entre otras, ¿ah? Este evento, fíjate que lo organiza la Cámara de Comercio de Santiago y se va a llevar a cabo desde las 0 horas del lunes 1 de junio hasta las 23:59 horas del miércoles 3 de junio. Bueno, para este año se espera que el Cyber Day continúe marcando récords, tal como lo hizo en el 2025, cuando superaron los $520 millones en ventas, lo que tradujo en un incremento del 4.6% en comparación con la edición del 2024. Bueno, pero algunos consejos para aprovechar mejor las ofertas para este Cyber Day 2026. En este marco, expertos, fíjate que están recomendando seguir una serie de consejos para aprovechar mejor las ofertas y también de paso evitar caer en fraudes. Bueno, para saber si un descuento es conveniente, realmente no basta solamente con mirar el porcentaje de rebaja. Según señala al Dínamo, Luis Carlos Tapia, jefe disciplinar de informática y programación de el IACC, sino que es recomendable, dice, comparar los precios del producto antes y durante el Cyber Day. También revisar su valor en diferentes tiendas y, por supuesto, considerar el costo final, incluyendo despacho, garantía, plazo de entrega y también condiciones de cambio o devolución. Importantísimo eso, ¿eh? Bueno, para ello señala que es útil apoyarse en plataformas que tienen comparadores de precios tales como Canasta, Comparalo o otra plataforma similar, ¿eh? Al interior, a lo anterior, debido a que estas permiten simplemente verificar si la rebaja es real o si los precios fueron inflados previamente. Mira qué interesante esto. Bueno, también sumando a ello, se recomienda hacer una lista de productos necesarios, definir un presupuesto y también evitar compras impulsivas. Esto motivado por los precios, los mensajes de urgencia, etcétera, etcétera, etcétera. Bueno, también nos cuentan sobre estas señales de alerta antes de comprar y cómo evitar fraude en este Cyber Day 2026. Bueno, para evitar malos ratos, amigos, y caer en posibles estafas, nos señalan que realizar un llamado a considerar estas alertas: precios excesivamente bajos, descuentos poco creíbles, mensaje como últimas unidades o solo por pocos minutos, errores ortográficos en el sitio, falta de información del vendedor, ausencia de políticas claras de despacho o devolución y, por último, solicitudes de pago fuera de la plataforma oficial, ¿eh? También añadió que se debe tener cuidado con enlaces recibidos por correo electrónico, redes sociales, mensajes de texto o WhatsApp, especialmente si llevan a páginas que imitan tiendas conocidas o solicitan datos personales bancarios en forma apresurada. Y por último, para evitar estafas durante este evento de comercio electrónico, lo mejor es comprar en sitios oficiales y, por supuesto, también confiables, ¿verdad? Oye, y por último, ¿qué no hacer al momento de comprar y cuáles son las trampas más comunes? Bueno, amigos, a la hora de materializar una compra no se deben compartir claves, códigos de verificación, datos bancarios o información personal por canales no oficiales. Tampoco es recomendable comprar desde redes Wi-Fi públicas, hacer transferencias directas a vendedores desconocidos o pagar fuera de la plataforma formal de la tienda. Se señala, ¿eh? Bueno, las trampas más comunes son sitios falsos, los que imitan tiendas reconocidas, enlaces fraudulentos también, enviados por correo o redes sociales, ofertas, ojo con esto, demasiado buenas para ser reales, productos de alto valor a precio muy bajo y solicitudes de pago por transferencia directa. Así, estos datos importantísimos para este evento de Cyber Day 2026, que se nos viene ya, a contar del de 1 de junio hasta el miércoles 3 de junio.

0: Qué bien, ya 19 horas con 18 horas ya con 57 minutos. Oye, al regreso tenemos que ir a una breve pausa. Vamos a estar conversando sobre algunos consejos para paliar esta fuerte alza que se nos viene el combustible, Lua. Contarles también cuál es el sistema de calefacción más económico para su casa. Al regreso de esta pausa, lo conversamos.
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Bueno, bueno, contarle que a menos de un mes del inicio del invierno y frente a estas bajas temperaturas y la inminente alza tanto en los combustibles como en la electricidad, uno de los datos más interesantes y que obliga a conocer a los chilenos es cuáles son los sistemas de calefacción residencial más eficientes y, por supuesto, económicos, ¿no? Y que naturalmente estén disponibles en el mercado nacional. Bueno, con el propósito de responder a esta pregunta, la Fundación Energía para Todos ha decidido realizar un estudio de precios, para lo cual comparó 8 de estos sistemas de acuerdo con las tarifas existentes en Santiago, Valparaíso y también Concepción. El trabajo consistió en analizar cuánto cuesta calefaccionar un living entre 40 y 50 metros cuadrados utilizando diferentes combustibles y tecnología disponible hoy en Chile. En concreto, fíjate que este informe comparó las cifras de gas natural, gas licuado, querosén, para Valparaíso y también Concepción. El trabajo consistió en analizar cuánto cuesta calefaccionar un living entre 40 y 50 metros cuadrados utilizando diferentes combustibles y tecnología disponible hoy en Chile. En concreto, fíjate

Con los resultados de este estudio, una de las tarifas más altas para calefaccionarse durante un periodo de una hora corresponde al sistema eléctrico radiante, que varía entre 909 pesos en Santiago y 1138 pesos en Valparaíso. Vaya. Uno podrá decir, oye, qué barato, pero esto en una hora nomás, amigo, ¿eh? Bueno, a algo menos cuesta el colectivo radiante de gas natural, con costos promedio que van desde los 891 pesos en Santiago y 886 pesos en Valparaíso. Insisto, este horario de calefacción corresponde a una hora, ¿eh? Nada más. Bueno, en el extremo opuesto se encuentra el aire acondicionado eléctrico, 12.000 BTU, cuyos costos por hora llegan a los 220 pesos en Santiago y 235 en Concepción y 276 en Valparaíso. ¡Mira tú! ¡Qué sorpresa! Bueno, no tan sorpresa. Mucha gente ya sabe que el aire acondicionado es lo más económico. Por otra parte, el colectivo radiante de Pellet, mira, tiene un mismo costo, 2.43 en las tres ciudades, incluida este estudio. Pero hablemos un poco de las estufas que emplean parafina. Las de mecha registran un gasto de 258 en Concepción, 265 en Santiago, mientras que las de tipo láser varían entre 273 en Concepción y 265 en Santiago. No hay dato de Valparaíso, ¿eh? Bueno, por último, sacando un precio como variable, cada sistema tiene su pro y sus contras. Por ejemplo, la parafina y el gas licuado generan contaminación ultra domiciliaria. Y también hay que revisar a continuación los resultados completos de este trabajo sobre el sistema de calefacción que llevó a cabo esta institución. Aquí están ahí en el portal de eldinamo.cl. En todo caso, fíjate que es interesantísimo ver estos datos que no dejan de llamar la atención. Por ejemplo, que el aire acondicionado es lo más barato. Qué mole a la música acá en Crecer. Oiga, complacemos a Andrés con este tema, ¿eh?

Qué bien, 19 con 18 minutos, le cuento que este jueves 28 de mayo se va a desarrollar la tercera versión de la Feria Laboral Municipal de los Andes 2026. Bueno, señalar que esta instancia, fíjese, está impulsada por el municipio de los Andes a través de la Subdirección de Desarrollo Económico Local y también su oficina OMIL, ¿eh? Bueno, esta actividad se va a realizar entre las 8:30 y las 13:30 horas en la Plaza de Armas de los Andes, sector O'Higgins, y va a contar con la participación de cerca de 20 empresas de diferentes rubros productivos y también de servicios, ¿eh? En total se va a disponer de más de 2.300 vacantes de empleo para la comunidad, en una jornada que busca acercar oportunidades laborales concretas a vecinos y también vecinas de la comuna y, por supuesto, también de las provincias cercanas, ¿eh? Y facilitando, por supuesto, el contacto directo entre empresas y postulantes. Mira qué bien. Bueno, durante la jornada los asistentes van a poder participar de entrevistas laborales, también postular a ofertas de trabajo y acceder a procesos de inducción y orientación laboral, ¿eh? Desde la organización han recordado que quienes asistan deben llevar currículum vitae, por supuesto impreso, para facilitar los procesos de postulación, ¿eh? También hay que decir que el municipio de Los Andes, que esta iniciativa representa una importante instancia de apoyo a la empleabilidad y también al desarrollo económico local, ¿eh? Y de hecho fortaleciendo el vínculo entre el sector público, privado y también la comunidad, ¿eh? Al respecto, el alcalde Manuel Rivera extendió la invitación a toda la comunidad a participar de esta jornada. Señaló que contaremos con empresas de diferentes rubros, productivos y de servicios. Una gran oportunidad para que toda la comunidad de los Andes, digo, y también para el Valle de la Aconcagua. Así que ya lo sabes, este jueves, ¿eh? 28 de mayo, ahí en la Plaza de los Andes se va a llevar a cabo esta Feria Laboral Municipal, donde habrá más de 2.300 puestos laborales, ¿eh? Se va a llevar a cabo entre las 8:30 y las 13 horas. Llega Yes acá a la 89.9.

Bien, bien, amigos, nos vamos. Gracias por su sintonía, que es junto a nosotros. Nuestra programación nocturna está excelente, no te lo pierdas. Nos encontramos mañana en otro Mira Quién Habla a partir de las 18 horas acá en Quesera. Te recuerdo, programación de mañana acá en la 89.9. ¿Qué tenemos? Mañana Mujeres de Miércoles, ¿ah? ¿Eh? Esto a partir de las 18 horas. Bueno, fíjate que de acuerdo a la información que nos entrega la Val y la Nacha, señalan que este miércoles se van a meter en un lugar peligroso los grupos de WhatsApp. Sí, en eso donde hay 87 mensajes sin leer y alguien pregunta, ¿quién leyó lo último? ¿Ah? También van a estar hablando de lo bueno y lo desagradable de el grupo del colegio que nunca muere, también el grupo de amigos y amigas y memes sin contexto, también el grupo de La Pega, donde mágicamente todos desaparecen después de las 18 horas, y esos grupos donde hay más drama que información. Bueno, ellas quieren saber si salieron silenciosamente, te silenciaste por un año, te agregaron sin permiso, fuiste víctima de Buenos Días. Están solicitando que le encuentre su historia, ¿eh? Mujeres de Miércoles, entonces mañana acá en Radio Crecer 89.9 a las 16 horas. También lo puedes ver a través de Facebook y YouTube. Porque entre el amor y el odio, los grupos de WhatsApp son una experiencia social sin comentarios. No te lo pierdas mañana, Mujeres de Miércoles, 16 horas. A las 18 horas, Mira Quién Habla, y posteriormente Década junto a Alex Moroy. Nos encontramos, chao, chao. Lo dejamos con Deep Purple acá en Quesera.

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